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0: ¿Qué tal, amigos? Saludos, muy buenos días, oyentes de la Zona 10. Bienvenidos a Freeway Radio, bienvenidos al Magazine Deportivo de las Islas, que arrancamos aquí, como siempre, desde las 12 y un minuto del mediodía y hasta las 13 horas, de momento, hasta septiembre. Soy Roberto Mateo y seguramente tú seas gente de zona. Vamos a por el miércoles, vamos a por el miércoles. Y el Mallorca sigue entrenando. Lo ha hecho hoy a las 9 y media en la Ciudad Deportiva Antonio Asensio, a la espera de que llegue el lunes para enfrentarse al Granada. Enseguida, hoy, miércoles, os volvemos a actualizar cómo está el mercado, que sé que estáis muchos preocupados de cómo está la situación del Real Mallorca en el capítulo de entradas y en el capítulo de salidas. Creo que va a haber más movimiento en las salidas, pero también, por supuesto, pendientes de las entradas. Pero, como sabéis, estos días, Granada, donde juega el Mallorca el lunes a las 9 y media, está siendo sacudida por terremotos, que han llegado incluso a 4,8 en la escala Richter, lo cual quiere decir que hay muchos desperfectos por la ciudad, en edificios, en locales, y puede que también incluso en el estadio. Unos técnicos tienen que inspeccionar los calmes para ver si se puede jugar el partido con total seguridad. Ahora mismo, la pregunta, a esta hora del día, es ¿corre peligro el partido del lunes? Enseguida Juanmi Sánchez y Luis Forteza nos amplían la información, porque la verdad es que está la ciudad ahora mismo y la gente con mucho miedo, ¿eh? Mucho miedo, porque está habiendo bastantes réplicas y pueden repetirse en los próximos días. Así que vamos a ver con el paso de los días si se puede jugar el partido con tranquilidad y con seguridad para todos, porque el partido es el lunes a las 9 y media en Los Cármenes. Y conforme estamos viendo esta semana y el miedo que está habiendo en la ciudad de Granada en el día de ayer sobre todo y también en el día de hoy, vamos a ver si se puede jugar el partido sin ningún tipo de problemas. Pero bueno, nosotros a lo nuestro, tenemos tiempo para preparar el partido, también para analizar aquí en la zona 10 pues la plantilla que le ha quedado al Real Mallorca y sobre todo lo que le puede quedar, porque como os decía, faltan cosas por llegar. En estos días de mercado, que está abierto todavía, en estos días de mercado que quedan, pueden llegar futbolistas y se pueden marchar futbolistas. Pero de momento, lo que hay, os pregunto directamente a los oyentes de la Zona 10, ¿os convence? Sabéis que podéis participar a través del Twitch en la Zona 10 con números y en el 689-849-721. Estoy muy contento con la gente que nos ha recibido en Twitch a nuestra vuelta. Mucha gente pendiente en Twitch, en la Zona 10 con números, en directo, donde pueden participar en el chat también, y mucha gente viéndonos, ¿eh? Así que gracias por estar ahí, porque sin vosotros este programa evidentemente no sería lo mismo. ¿Os gusta lo que ha hecho Pablo Ortiz con la plantilla? ¿Os gusta el entrenador Luis García? Evidentemente yo creo que hay que dejarlos trabajar, ¿no? Lo comentábamos el otro día en la Zona 10 en juego. Es pronto para calibrar la plantilla que ha dejado Pablo Ortiz, tienen que trabajar todos, pero parece que han arrancado con buen pie. Y concretamente Luis García, por ejemplo, el entrenador, a mí es que, no sé, yo es que tengo muy mal recuerdo de Michelis. O sea, cualquier cosa que hubiera traído Pablo Ortiz me hubiera parecido mejor que de Michelis. Infinitamente mejor, desde luego en sala de prensa, Luis García que de Michelis. Mensaje directo, claro, conciso, me gusta, no se anda con rodeos. Y creo que con eso hemos ganado bastante. Luego veremos en el césped. De Michelis no fue capaz de conseguir el objetivo. Veremos si Luis García lo consigue. Pero ya se respira otra cosa, otro ambiente en la sala de prensa. Y eso a mí me gusta. Hemos dejado atrás a un vendehumos de manual, como era Martín Gastón de Michelis. Un entrenador que también jugó a inventarse cosas en los últimos partidos, como meter a futbolistas del filial en partidos muy importantes. De no haber sido así, no sé si el Mallorca se hubiera mantenido o no, pero hizo inventos raros de ataques de entrenador. Y hemos dejado atrás a un, como os decía, vendehumos de manual, que estaba tan ilusionado por estar en el Mallorca, que estaba tan ilusionado por seguir incluso en segunda división. ¿Os acordáis cuando dijo, no, sí, yo seguiré en el Mallorca en segunda división incluso, y a la que vio que tenía una oferta, se marchó por la puerta de atrás, por patas? Claro, es evidente. Querías al Mallorca cuando no tenías nada más a lo que aferrarte, pero a la que salió algo, te marchaste. Porque se apresuró en decir que se quedaba en segunda división. Pero nada, yo creo que un desastre, ¿eh? A mí de Michelis es que no me gustaba nada, no solo por cómo actuaba en sala de prensa, sino creo que como entrenador tampoco no consiguió el objetivo. A mucha gente le parecía que había mejorado los números de Jagoba, y eso quizá no se pueda discutir. Pero para mí en el juego tampoco se vieron grandes cambios. No es que quiera hoy centrar el programa en Martín de Michelis, pero es un poco por valorar, ¿no?, la llegada de Luis García. ¿Qué os parece a vosotros? Y es un tema que quiero sacar con fortaleza con Juan Miguel. Ahora lo hablamos porque con ellos tampoco hemos podido hablar. Claro, nos pilló en plenas vacaciones la salida por la puerta de atrás de Martín de Michelis. Entonces no hemos podido hablar mucho del tema. Y en otro orden de cosas, que no nos interesa mucho, nos interesa concretamente más bien poco, pero parece que Maffeo se va cedido al Valencia. O sea, vuelve a la Liga y lo hace con el club de Mestalla. Deja Olympiacos y se viene a la Liga para jugar en el Valencia. Pablo Maffeo. Curioso el asunto, ¿no? La verdad es que ha sido sorprendente porque que llevaba muy poquito tiempo en Olympiacos, parece que nos ha adaptado bien y vuelve a la Liga. Así que vamos a arrancar con todo eso y con, como os decía, los fichajes, más detalles de la operación del Mallorca, la que prepara con Adrià Pedrosa, y en el capítulo de salidas se suma uno a la lista. En la rampa de salida se coloca también a Dani Luna. Ahora nos lo cuenta el rey de la información, Juan Miguel Sánchez.
1: Juanmi Sánchez.
0: ¿Qué tal, Juan Miguel? ¿Cómo estás? Muy buenas.
2: ¿Qué tal, Roberto? Buenos días.
0: Bienvenido a la Zona 10.
2: Gracias.
0: Te he preparado un programa especial para que puedas explayarte, para que puedas disfrutar, para que puedas fluir.
2: Yo vengo a hablar de uñas, Roberto.
0: ¿De uñas y de caballos?
2: Sí, no.
0: Como
2: no,
0: ayer.
2: Es broma, no. Desenchufé y luego enchufé cuando acabasteis, ¿sabes?
0: Claro, normal. Es que cuando empezamos a hablar de uñas, yo sé que tú desconectas, pero luego vuelves a conectar, sí, ¿no?
2: Tengo el radar conectado. Sabía en qué momento acabaría.
0: De todas formas, si desconectas la radio, desconectas la Zona 10 en Figui Radio.
2: Claro, luego entró el lab y disfruté.
0: ¿Pero qué otra cosa puedes escuchar a esta hora del día?
2: Nada. Si
0: es que todo lo que hay es veneno, Juan Miguel.
2: todo lo que hay,
0: es que no hay por dónde cogerlo. Entonces, hombre, aquí estás a gusto.
2: A mí me gusta lo auténtico, tú lo sabes.
0: Hombre,
2: soy un tío tradicional.
0: Sí, es verdad.
2: Sí, no cambio yo nunca.
0: Con valores.
2: Ni de emisora ni de presentadores.
0: Hombre, ¿sabes? Cambiaste cuando nos fuimos de la otra radio.
2: Bueno, sí, pero yo llegué contigo y me fui contigo.
0: Es verdad, sí, siempre.
2: Tampoco fue un cambio del rojo al negro y azul, pero bueno, sí. Ya está, poco más.
0: Aquí estamos a gusto.
2: Uf,
0: y mira
2: increíble.
0: Qué fresquitos.
2: Y encima del aire acondicionado, espectacular. Muchas gracias por estas instalaciones. De verdad,
0: hombre,
2: ¿eh?
0: Evidentemente no nos podía. Imagínate que no tuviéramos aire acondicionado.
2: Solo estoy preocupado por Granada, porque un abrazo a todos, porque todos tenemos amigos en Granada. Yo creo que todo el mundo.
0: ¿Y familia?
2: Y familia y de todo, ¿no? Y ahora estoy un poco preocupado, porque tenemos que ir para allá el lunes, a ver si ya se ha tranquilizado un poco y sobre todo que es verdad que ha habido daños materiales, pero no ha habido que lamentar nada más, ¿no? En cuanto a personas, o sea que, bueno, podría haber sido peor y de momento no tanto, ¿no?
0: La pregunta es clara, te la hago a ti, igual que se la voy a hacer a Luis Forteza, pero ¿corre peligro ahora mismo el partido del lunes?
2: Yo creo que queda mucho todavía. Hay que esperar. Es verdad que tienen que revisar los técnicos los cármenes, pero yo no creo que haya problemas para que se juegue el partido. ¿Por qué? Pues porque queda todavía mucho. Es que no es que sea el lunes, es casi martes, ¿no? Porque el partido es a las 9:30 de la noche, o sea que hay que esperar y yo creo que el viernes sabremos más cosas.
0: Ellos inspeccionarán y desde luego determinarán si se puede jugar con seguridad el partido.
2: Efectivamente, si hay el mínimo riesgo, pues oye, no hay jornadas en tres semanas esta temporada en segunda división, si no voy mal. Siempre se puede recolocar el partido. Yo espero que no, yo espero que todo esté bien para que podamos ir y no tengamos que modificar nada, ¿no?, de nuestro viaje con la Zona 10 en juego.
0: Y ahora te pregunto por más cosas, Juan Miguel, porque hay más nombres que van sonando, más nombres que se van sumando también a la lista de posibles salidas del Real Mallorca, pero me lo cuentas ahora, porque antes voy a saludar también aquí, vamos a introducir en la Zona 10 de hoy miércoles. Me gusta que estemos los tres, antes no pasaba eso.
2: Ahora va a ser más normal.
0: Claro,
2: también
0: va a ser todo como, sí. Como más radio show todos los días, cosa que a ti no te gusta eso. Cosa que bueno, a ti no te va, pero
2: a mí el Radio Show Deportivo de las Islas me gusta, ya lo
0: hombre,
2: sabes.
0: Claro.
2: Te escuchaba.
0: El genuino.
2: Claro, es que llevas 16 años haciéndolo, ¿no? Entonces
0: 16 años. Vamos para 17, Juan Miguel. El año que viene ya 17.
2: Ya me dirás. Yo no sé cuántas temporadas
0: empezamos en 2010. ¿Tú cuándo empezaste con nosotros?
2: No me acuerdo. Es que no. Yo te prometo que nunca he hecho un currículum.
0: Pero
2: ni nada,
0: 2020...
2: no apunto las fechas.
0: 22 o 23, ¿no?
2: Yo creo que sí, ¿no? Yo empecé, sí que me acuerdo cuando empecé en el periódico.
0: Tienes que sumarlo.
2: 2021. O
0: sea, tienes que contarlo por temporadas.
2: Entonces supongo que fue en el 2022, en verano. No.
0: ¿En qué periódico?
2: En Marca.
0: Ah, vale, en Marca.
2: 2021.
0: En Marca 2021.
2: Y
0: pues
2: estuve un tiempo solo ahí y luego ya empecé contigo. Yo creo que fue en verano de 2022, puede ser,
0: pues
2: cuatro
0: si,
2: años.
0: Si empezaste en Marca en 2021, yo creo que ya habías empezado con nosotros antes.
2: No. Me
0: ¿seguro
2: acuerdo
0: que no,
2: primero 100%. Empecé ahí solo.
0: Y luego radio.
2: Y luego ya en la radio. Exacto.
0: Pues entonces sería 2022.
2: De hecho,
0: ser.
2: Me acuerdo perfectamente de que algún día me llamabais, eran de mis primeras veces, y me teníais 40 minutos esperando al teléfono.
0: Claro, o sea, es que a los novatos les hacemos
2: sí,
0: eso.
2: Sí, sí. Por pero, eso no me olvido.
0: Pero ahora ya no. 12 y 11 del mediodía, además de Juan Miguel Sánchez, está, no sé qué está además toqueteando en la tele. Mira que le dije que dejara los aparatos y las teles y las tablets y los móviles, pero no hace caso. Él es Luis Forteza, no hace caso a nada.
3: Luis Forteza Rey.
0: ¿Qué pasa, Forteza? ¿Cómo estás? Muy buenas.
4: Buenos días y días buenos, gente de zona.
0: Bienvenido a la zona 10.
4: Muchas gracias.
0: ¿Qué estás tocando en la tele?
4: Resulta muy tópico decirle al mundo que el amor es un sentimiento. A ver, ahora se nos ha caído el internet.
0: No puede ser.
4: De la televisión, de la televisión. Es un problema de la televisión.
2: Se ha caído la tele.
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0: Y los playoffs. A los que esperamos no llegar.
4: No, playoffs servirán para ver futuros jugadores que puede fichar Ortiz y luego no le dará tiempo, se le avanzarán y esas cosas.
0: Bueno, Forteza, ¿cómo estás? ¿Qué tal todo?
4: Muy bien.
0: Hoy no me
4: muy
0: hablas
4: contento.
0: De
4: hoy no toca,
0: uñas y caballos,
4: hoy no toca.
0: ¿No?
4: Esto es para martes y jueves.
0: Martes y jueves va
4: sí,
0: a ser, ¿no?
4: Va a ser más de martes
0: cuando
4: y jueves.
0: Cuando no esté Juan Miguel.
4: Para que
0: no
4: me quede, claro, sí, para que sí, pueda sí. cambiar de dial, ponga un poco de... O baje el volumen de la radio. Porque es verdad que...
2: Sí.
4: Que o sea, que quiero decir que programas a esta hora nos han quitado la pizarra, que la pizarra mola un montón, entonces pues...
0: La pizarra molaba, sí.
4: Sí, entonces pues bueno.
0: ¿Pero a qué hora es la pizarra? Yo es que ahora no estoy...
4: De 10 a 12 creo que es.
2: A las 10, sí.
0: ¿De 10 a 12?
4: Sí, entonces va perfecto. Luego haces el cambio y te vienes al mejor programa de radio deportiva del
0: Yo creo que la gente
4: mundo.
0: Ya no cambia, ya directamente está en Fiwi Radio. Ya eso era antes.
2: Un musicote increíble.
0: Eso era antes, ¿eh?
4: Hombre, cuando... que somos radio musical, que nadie se olvide eso.
0: Hombre,
4: que planchamos unos
0: pero
4: temazos.
0: Orgullosos.
4: Hombre.
0: Orgullosos de ser
4: Hombre.
0: Radio musical.
4: Sí, sí. Vamos.
0: Sí, sí. O sea, y además un buen
4: Música
0: equipo.
4: Música y deporte, ¿qué más quiere la gente?
0: Tenemos a Spider en sintonía, tenemos a Juan Carlos Fernández.
4: Buen
0: pues
4: matinal, me gusta, sí, sí.
0: Y tenemos al gran mito de las ondas de la Radio Deportiva Balear, cosa que eso no lo puede tener nadie tampoco.
4: Nadie.
0: O sea, solo Fiwi.
4: No tiene cláusula.
0: Un hombre para todo, ¿eh?
4: Hombre.
0: Juan Roca Tudrí.
2: Como parece jugador de la Lítica, no tiene cláusula.
0: No, y además es polivalente, ¿eh? O sea, es un futbolista que todas las plantillas quieren tener, porque sí, claro, puede hacerte...
2: Vale por 10.
0: Los deportes en la radio, pero luego te hace el informativo en la tele...
2: Roca es un problema para cualquier redacción.
4: Es como un pulpo, tiene 8 brazos.
2: No, es un problema para cualquier redacción porque de repente nadie sirve, solo sirve él.
0: Claro. Yo sí
4: tiene la carpeta de todas las estadísticas, datos que se apunta de todas las temporadas. Bueno, te organiza, pues te presenta un noticiario, tiene un programa de radio. Ufa, todo que estamos. ¿Y por qué no le dan? Porque Paco aún no sabe o debe tenerlo en la recámara. Que él donde realmente lo petaba era como disc jockey, como no planchando
0: sí,
4: temazos.
0: Sí. Sí, y lo raro es que, por ejemplo, no, porque él también, recuerden su etapa en Última Hora, también escribía. O sea, podía escribir, podría estar ahora mismo haciendo el digital de Fiwi Diario.
4: Tú da ideas, tú da ideas, ¿eh? Y tengo que decir que tú pensarías, no, Juan Roca no tiene una edad ya, entonces solo pondría temas de cuando había no los guateques. No. O sea, las canciones que ponéis en la Zona 10 en juego son suyas y son modernas.
0: Sí,
4: o sea,
0: sí, sí.
4: Él escucha de todo, él está actualizado.
0: Y encima ha estado con los mejores, porque ha estado con la leyenda. Es uno de los pocos que puede decir que ha estado con la leyenda. Ha estado con Terrassa.
4: Él y Pau Ferragut, ¿no?
0: Pau Ferragut también. El otro día lo vimos en Somos. Un abrazo para Pau. Gran profesional, ¿eh? Pau Ferragut.
4: Sí. Nos metemos ya...
0: ¿Tú has trabajado con la leyenda?
4: No.
0: Entonces no puedes hablar mucho.
4: No, de hecho, nunca me he saludado con él.
0: Juan Miguel, ¿tú has trabajado con la leyenda?
2: Tomado tiempo. Me hubiera gustado, también te digo.
0: ¿Te hubiera gustado?
2: Sí.

0: Eso no lo lleváis vosotros dentro.
1: No, la verdad que no tenemos el honor.
0: Entonces, no podéis hablar mucho.
2: Pues sí.
0: Es aquí no, de prestado.
1: Si queréis nos metemos en materia. Yo puedo seguir hablando tres horas.
3: No, por Dios. Sigan.
1: Vamos con lo de Granada, si os parece. Y
3: luego aquí hay una escaleta seria que...
1: Por eso.
0: Me la habéis roto, la escaleta directamente, pero...
1: Bueno, el Instituto Geográfico Nacional ha registrado durante la madrugada de este miércoles 6 terremotos de diferentes intensidades en Granada y su área metropolitana. Según el organismo, los vecinos han informado de 5 de ellos tras sentirlos en distintos municipios. La provincia afronta el día con inspecciones para evaluar el estado de los inmuebles tras el seísmo de magnitud 4,8 del martes, que es del que habló ayer Pacheta en el larguero de la cadena SER, en el cual pues que decía que iban a inspeccionar el estadio los técnicos, que ahora tenían mucho trabajo, para ver si se podría jugar el partido del próximo lunes, 9:30, contra el Granada en Los Cármenes.
4: Como es normal, está en lo que está. Claro. Está en evitar que haya desgracias y que si hay nuevos movimientos sísmicos, pues que no produzca ningún tipo de desgracia humana. No sé cómo está el estadio.
5: No hay más. Mira, yo las informaciones que tengo, que me ha trasladado el club, es que creo que mañana vienen los técnicos del ayuntamiento, pero tienen que entender que el ayuntamiento está colapsado ahora con todo el tema que tiene, con toda la gente, con todo lo que hay. Entonces, sé que van a venir, que se va a revisar el estadio. El estadio tiene los desperfectos que tenemos en las casas y que tenemos todos. Pues algunas cosas que se han roto, pues normal, es normal. Yo lo que soy optimista, aparte de que van a venir los técnicos a verlo y todo lo demás, yo espero que no tenga daños estructurales y el domingo, digo el lunes, podamos jugar contra el Mallorca aquí en casa. Nosotros tenemos toda la ilusión de jugar. Entonces, también sé que el club está buscando también, o sea, va a buscar todas las informaciones que pueda. ¿Por qué? Porque además hay que liberar también el trabajo del ayuntamiento, hay que liberar todo, y hay que buscar toda la información. Que no tenga nadie dudas de que si el partido se va a jugar va a ser con todas las medidas de seguridad. El club no va a permitirse ningún tipo de... Que no tenga nadie ninguna duda que esto lo van a hacer con toda la seguridad. O sea, que no tenga nadie duda.
0: Bueno, eso decía Pacheta, ¿eh? Es interesante el mensaje que envía porque yo creo que se va a jugar el partido sin problemas. Vamos a rezar también para que mejore la situación en Granada, sobre todo también porque lo están pasando mal ellos, ¿no?
3: Sí, claro.
0: Entonces, el partido sería lo de menos.
3: Lo de menos, sí.
0: Claro, queda en un segundo plano totalmente, ¿no? Pero yo pienso que se va a jugar el partido el lunes a las 9:30 y que no va a haber ningún problema. Vamos a...
1: Yo creo que si no se repiten estos accidentes geográficos, yo creo que sí, ¿no? Que se va a jugar. Ahora, si en estos días continúa habiendo terremotos, pues vamos a ver cómo evoluciona un poco todo, ¿no?
0: Confiaremos en que pase y que no haya que lamentar, sobre todo, ni más terremotos en Granada y que se pueda jugar el partido el lunes a las 9:30. Como quiero que Juan Miguel nos cuente muchas cosas después de la pausa, Juanmi, sobre todo...
3: Sí, te puedo decir, míralo, el menú es el entrenamiento del Real Mallorca, que hemos estado ahí, Adrià Pedrosa, Dani Luna y, por supuesto, hay que analizar lo que viene siendo el mercado del Mallorca en lo que va de verano.
0: Pues todo eso después de la primera parada aquí en la Zona 10. ¿Eh? Estamos en directo en Fiwi Radio 103.9, frecuencia modulada, y también en el Twitch, en la Zona 10, con números 689-849-721. Si quieres participar, hoy prometo que los escuchamos a todos los mensajes que nos envían los oyentes, porque ayer no nos dio tiempo. Venga, vamos.
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0: que seguimos, ¿eh? Estamos en la zona 10 en directo en Figui Radio, iba a decir Figui Televisión, pero estamos en Twitch en directo en la zona 10, donde hay bastantes mensajes de los oyentes, Forteza, donde la gente está participando en el chat, donde los oyentes también pueden participar en el 689-849-721. Y luego los escuchamos, ¿os parece?
1: Cuando tú me digas. Tú mandas
0: cuando
1: aquí,
0: queráis.
1: Roberto.
0: No, por favor. No, cuando queráis.
2: Si quieres son hacer 14, una rondita ahora.
1: Son ronda. 14 temporadas a tu lado. Yo siempre estaré a tus órdenes.
0: Una ronda, Luis. Una rondita.
2: Una ronda.
1: Pues venga, una ronda de audio. ¿No hay audios, Roca?
0: Audio me parece que no, pero...
1: No, mensajes.
0: Ah, sí, audio sí, había uno.
1: Hay de todo. Dice, ¿habéis visto la entrevista que han hecho a Yagoa? Dice Mafia Indica. Ayer le entrevistaron, creo que en el partidazo, ¿no?
3: Sí.
0: En el partidazo de COPE, ¿puede ser?
1: Sí, yo me he leído la noticia de la entrevista.
0: ¿Y qué dijo Yagoba? Está sin equipo, ¿no?
1: Está sin equipo, habló de cómo pues se frustró su fichaje por el Rayo y que tenía muy buenas conversaciones o muy buen feeling con Martín Presa. También habló sobre cómo ha cambiado el fútbol, que cada vez hay más staff técnicos, que pues cada vez se mira más al milímetro al jugador, que eso impide como crecer y que los futbolistas pues puedan a veces ser más auténticos, originales, que puedan hacer regates, que les dicen que tienen que ser más posicionales, etcétera, etcétera. Y cómo era el hecho de estar sin trabajo después de, no sé si eran 16 temporadas o así, que se había apuntado al SOIP. Y nada, bueno, o sea, pues...
0: ¿Por qué se truncó lo del Rayo?
3: A mí lo que me ha llegado es que estaba ya para firmar y se cayó a última hora por una decisión del presidente del Rayo.
0: Una pena, ¿no? Para Yagoba, no sé, hombre, a mí me gustaría que le fuera bien. Es de los entrenadores con los que probablemente más hemos conectado, ¿no? O sea, yo creo que con Yagoba...
1: De las mejores personas que ha tenido en el banquillo el Real Mallorca.
0: Fíjate,
1: hablo como persona.
0: Siendo entrenador y sin ser entrenador del Mallorca, ha accedido a comer con nosotros, incluso proponiéndolo él, o sea, con muy buena relación. No es habitual, no nos va a pasar esto con Luis García, ya os lo digo, Juanmi, esto es imposible que pase, o sea, que haya ese buen rollo como para ir a comer con el entrenador. Es difícil, un tipo que siempre te saludaba, estuvimos en Arabia y
1: sueño,
0: sí, nos hacía siempre mucho caso, te abrazaba, te venía, te hablaba, o sea, un tipo en ese sentido encantador y luego pues muy cercano. Yo espero que le vaya bien, yo espero que tenga banquillo pronto.
1: Ojalá, porque gustaría. Yo creo que es una persona que se lo merece. Venga, vamos con un par de mensajes más antes de que Juanmi dé la información. Dice, falta un lateral izquierdo que pueda jugar de defensa también. Y un pivote físico si sale Antonio y otro delantero.
3: De central, imagino que se refiere. Lateral izquierdo que pueda jugar también de central, ¿no?
0: Entiendo que sí.
3: Sí. Es que ha dicho defensa.
0: Defensa ya es.
3: Sí, por eso.
1: Bueno, yo leo lo que pone. Juanbo88 dice, falta un 9, un lateral, un central y quizás un mediocampista defensivo. Toransic, grande Luisito. Zona 19-16 dice, la oferta esa del Leipzig, estoy convencido que la tenía pactada desde marzo. No. Cuando llegó y que le dijeron que si jugaba bonito, Red Bull le cogía.
3: No, porque si no, no sale el día de Levante y se ofrece.
1: Y luego Raúl Martín nos dice, buenas, ¿qué os parece que González Fuertes sea el nuevo analista arbitral de otra cadena de radio? No digo el nombre.
3: Pues espero que sea mejor que como árbitro.
0: Se puede decir, creo que ha firmado por Radio Marca, ¿no?
1: Sí.
0: González Fuertes. Sí.
1: Ha habido muchos cambios, ¿no? En la parrilla de Radio Marca.
0: Sí, vi que se había ido Pablo López después de no sé cuántos años.
1: Sí, pero llevaba dos en el marcador, ¿no?
0: Sí, pero Pablo López llevaba desde que abrió la radio prácticamente, igual que lleva 25 años Radio Marca, pues igual llevaba 25 en la radio. Y se ha marchado a Radio Nacional de España, ¿no?
1: Me sorprendió porque creo que le habían dado mucho protagonismo, ¿no? Siendo el presentador del programa que en teoría todo
0: líder.
1: El mundo querría, que era el marcador. Bueno, también creo que Parra ahora es el presentador
0: de todas formas,
1: marcador.
0: Ellos tenían antes a Burrul, y a mí me gustaba Burrul.
1: ¡Burrul! A mí me gustaba mucho.
0: A mí me gustaba cuando Varela hacía la broma de Burrul y eso, ¿no? Entonces, no sé si salen ganando con el cambio con González Fuertes. Otro por aquí dice, ¿se ha pensado sustituto a Antonio Sánchez? Juan Miguel, ¿se ha pensado ya?
3: Sí, de hecho llevan todo el verano buscando otro centrocampista más.
1: Jan Salas no podría ser ese jugador.
3: Bueno, también, pero...
1: Pregunto.
3: Pero yo creo que lo ve más en la posición de Pablo Torre y quiere tener dobladas las posiciones Luis García, es una liga muy larga, entonces ahora mismo tienes a Manu Morlanes, tienes a Sergi Darder y a Pablo Torre en el banquillo que tenemos, a Alex Sala... bueno, en el banquillo, me refiero al otro día, ¿no? Alex Sala y Antonio Sánchez y cuando vuelva... Jan Salas también por Pablo Torre, ¿no? ¿Por qué? Pues porque Dani Luna, ahora lo comentaremos, tiene toda la pinta de que de que va a acabar saliendo del Real Mallorca.
0: Bueno, pues ahora te pregunto por más asuntos, que ya estamos preparados para contarlo todo aquí en la zona 10, pero antes audios de los oyentes que han llegado ya.
4: Bon dia, Lots.
1: Hombre,
4: bon
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0: Bon dia, Maki.
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3: Pues, tema Mafeo, no s'ha adaptado a Grecia, es verdad que lleva muy poco tiempo, no está a gusto, le ha salido la opción del Valencia y por eso pues se va al Valencia, está hecho.
1: Y no ha jugado, ¿no?
3: De hecho, llegará esta madrugada.
1: No ha jugado prácticamente en las previas de Champions, el equipo griego cayó eliminado contra el NEC.
0: Él tenía un tema importante con la familia, ¿no? Que la nena, sí. Su hija era de Valencia, ¿no? Entonces
3: bueno,
0: creo
3: vive
0: en Valencia. Entonces sí. Yo creo que por ahí también era un punto importante para él. Pero claro...
3: Claro, es que hace un mes y pico que fichó por Olympiacos.
0: Raro.
3: He preguntado, básicamente... Joder, me está hablando Roca por interno y no me...
0: Pero de todas formas, toda la suerte para Mafeo, porque sí. Es verdad que ha sido muy criticado aquí y que se le han pegado muchos palos, pero a nosotros nos ha tratado siempre bien, pero,
3: lo
0: pero,
3: que quería
0: pero
3: decir
0: después sí.
3: Es que he preguntado si el Mallorca guardó algún porcentaje de una futura venta, que de momento va a ir cedido con opción a compra, pero me dicen que el Real Mallorca no guardó ningún porcentaje. Solo había variables por rendimiento que evidentemente no se van a cumplir.
1: Uh-huh. Hablando de Mafeo, Alfonso Ruiz ha hecho un tuit que, si os parece, leo.
0: ¿Qué ha dicho Alfonso? Siempre es grato escuchar a Alfonso. A ver, ¿qué ha dicho?
1: No lo puedo leer de mi propio Twitter porque me tiene bloqueado, pero ha dicho...
0: Alfonso, desbloquea a Luis,
3: algo
0: por favor.
3: Lo habrás hecho.
0: Alfonsito, desbloquéalo ya.
1: Sí, defenderte.
0: Ya está, no, hombre.
3: Vale, perfecto.
1: Dos meses...
0: ¿A ti no te tiene bloqueado y a Luis sí, que es el que te defendió?
3: A mí no.
0: Sorprendente, ¿eh?
1: Dos meses le han bastado al bueno de Mendilibar para conocer, entre comillas, a Mafeo. Está como loco por quitárselo de encima. Aquí estuvo muy protegido por determinados miembros de la prensa. El tiempo, queridos amigos, da y quita razones, que decía aquel.
0: Pero Alfonso...
1: Se ha pasado del Olympiacos al Valencia y es un downgrade y no le quiere nadie, ¿no? Entiendo.
3: Mendilibar conoce a Arrasate. ¿Tú te crees que Mendilibar no preguntó a Arrasate por Mafeo? Pues seguramente sí.
0: Pero como la gente sabe, porque hubo periodistas que se hicieron eco de la famosa cena que tuvimos con Mafeo, no nos escondemos, Alfonso. Aquí éramos del barco de Mafeo. Al final sí, al principio no lo era.
1: Ha estado 5 años en el Real Mallorca y no creo que se descendiera por él. Y como futbolista, me parece que es un gran lateral derecho. Luego cada uno puede tener su opinión como persona.
0: Tuvimos nuestros desencuentros, nos enfadamos, nos peleamos, pero luego nos llevamos bien, Alfonso, ¿qué hacemos?
1: Conversación en un charter, aquí nos peleamos
3: con todo el mundo.
1: Tengo imágenes de una conversación en un charter.
0: Te llevas bien con un tío, pues al final es que te cae bien. Es que a mí me cae bien, sinceramente lo digo.
3: Llámalo, a ver por dónde anda.
0: Se ha portado muy bien con nosotros, lo podemos llamar cuando queramos.
3: Sería una buena exclusiva hoy, porque en Valencia lo quieren...
0: Es más, se ha ido de Mallorca y le seguimos debiendo una cena.
1: Es verdad.
0: Porque pagó él. Entonces...
1: Tendrá que ser en Valencia, yo creo.
0: Ya tendrá que ser allí, sí. Bueno, no, pues no está mal, ¿eh? Una cena en Valencia. Puede estar
1: un partidito de liga, ¿no?
0: Hombre, ya que estamos... Bueno, es que no tenemos chance porque el Mallorca no para.
3: No para. El Mallorca bueno, no... A no ser que no...
1: Un lunes, por ejemplo, que juegue un lunes el Mallorca.
0: Hablaremos con él, pero bueno. Y si vamos a Valencia, nos llevamos a Alfonso Ruiz también. Para que vea que es buena gente.
1: Se lo envío por Twitter la invitación.
0: ¿Más mensajes de la audiencia?
5: Hola, ¿qué tal, Zona 10? Soy Juanjo Premiado, de vuelta también de vacaciones como vosotros.
0: ¡Hombre, Juanjo!
5: Justo enchufo ahora que he podido y veo que habláis de Arrasate. Escuché su entrevista ayer. Me llamó la atención que está en Mallorca. No sé si es que vive aquí o que está de vacaciones. Ayer mismo estaba hablando con ellos desde Mallorca. Luego también que estuvo en Brasil, invitado por Ancelotti. Gran amigo suyo, para ver métodos de entrenamiento, etcétera, etcétera. Son las dos cosas que más me llamaron la atención. Aparte de que está cobrando durante 24 meses del paro. Efectivamente, también me hizo gracia. No lo sabía. Los entrenadores tenían su sueldo cada mes mientras no están entrenando. Un abrazo y empezamos temporada. A por todas.
0: Ah, pues yo tampoco lo sabía. O sea, te echan, te despiden y tienes paro.
1: Pues es un trabajador como cualquier otro, ¿no?
0: Ya, pero ellos cobran hasta el último céntimo, ¿no?
1: Bueno, creo que...
0: Es que no sé cómo va eso, ¿eh? O sea, un jugador ahora mismo... Bueno, el jugador casi siempre encuentra luego acomodo en otro equipo. Pero un entrenador tiene 2 años de paro. Depende de lo que haya cotizado, ¿no?
1: Seguramente.
3: Hombre, lleva 16 años seguidos entrenando.
0: Pero es curioso, ¿no?
1: Es curioso que te paguen todo el contrato, porque normalmente cuando te despiden de una empresa... Te claro. indemnizan con 22 años por
0: 22 días, por 22 año,
1: días
0: trabajado.
1: Por año sí. trabajado.
0: Pero en el fútbol te lo pagan todo.
1: Nos hemos equivocado de profesión.
0: Desde luego.
1: ¿Vamos con la info ya o seguimos con audio? Más audio. Venga, que quiero escuchar a Juan Miguel.
3: Sí, cada día igual esto.
6: Buenas, chicos. Soy Zona 1986 y sí me refería a que tienen que traer un lateral zurdo que pueda jugar de central, porque la liga es muy larga y si sale David López finalmente, pues tienen que traer un perfil de ese tipo que pueda jugar en esa posición. Venga, chicos, un saludo.
1: Un abrazo. Gracias. Saludo. Se ha estrenado, yo creo, este oyente.
3: Lo decíamos ayer, que buscan un central que pueda jugar de lateral derecho. Lateral izquierdo sí que buscan. Lateral derecho, si sale Mateo Mori, que por cierto se le complica un poco porque es una carambola al final. El Valencia finalmente ficha a Mafeo. Arnau Martínez no está descartado en el Valencia porque quieren fichar a dos, uno que pueda jugar también de central, que ahí Arnau cumple, jugador del Girona, pero Mateu Morey solo irá al Girona si se va Arnau, o sea, es una carambola, pero bueno, ya veremos qué pasa.
0: Curiosamente, lo de Mafeo le ha fastidiado a Mateu Morey.
3: Efectivamente, justamente... sí, debe decir, estoy harto de este chico.
0: Sí, fastidiándole los años, el año pasado igual, porque era el titular y no jugaba Mateu. Y ahora, pues también con esa operación con el Valencia.
3: Vamos a ver qué pasa. Es verdad que curioso, en otras situaciones, otros equipos interesados que dijimos, como el Almería y el Cádiz, pasa más o menos lo mismo. Sobre todo con el Almería también depende de otra situación. Esto es habitual en los últimos días de mercado.
0: Otro mensaje, venga.
7: Hola, hola, gente de zona. Qué alegría, qué alboroto.
1: ¡Ole!
7: Perrito piloto. Qué ganas tenía de escucharos ya, que nos hacéis más o menos los mediodías con este calor trabajando aquí en el taller. Y venga a lijar. Y venga a pintar. No por un mes. Solo tengo ganas de fútbol y de la zona 10.
1: Vamos. Claro que sí, hombre. Este es tu sitio, amigo. Este es tu sitio.
8: Hola, buenas tardes.
1: Hombre.
8: Pens que el que amb en Adri Fuentes és que li han d'arribar balons, perquè és que realment allà, si no li arriben balons, poc el farà. 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La falta del primer gol va ser perquè ell s'ho va cercar. 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
0: A ver què passa, no? Hay que confiar en Adri Fuentes, yo creo que tiene potencial, pero le hemos visto muy poquito. ¿Más mensajes?
1: Hoy vamos a full hoy, ¿eh?
9: Locura, hola, ¿eh? Buenos días.
1: Hombre, JL. Hombre, JL.
9: Aquí, como siempre, al pie del cañón con vosotros. Sin faltar. A ver, lo que estáis hablando de la pizarra de Quintana es de 10 a 1, ¿vale? Y no está nada mal el programita. Lo que pasa que cuando llegan las 12 menos cuarto, yo ya cambio a Figui directamente y ya me quedo con Figui hasta la noche, ¿vale? Escuchando la música. Y nada, por cierto, lo que habéis dicho del míster, creo que hay que darle un poquitín... De partidos, esperar 10 partiditos a ver qué tal funciona el equipo con él, porque seguro yo creo que irá bastante mucho mejor que el chulo de Michelis, ¿vale? Porque aquello era un chulo piscinas, un chulo de portero de discoteca y nada, lo único que hizo es aprovecharse del club. Venga, un abrazo, amigos.
0: Gracias, JL.
9: Ya era hora de que vinieras, ¿eh?
0: Ya era hora.
9: Sin duda, vacaciones te has pegado.
1: Ya ves.
9: Chao.
0: Ya era hora. Vaya vacaciones que tiene. Parece un marqués, Luis Forteza. O sea, es que ha trabajado poquísimo este verano.
1: A ver, el apellido ya lo tengo, ¿no? El linaje ya lo tengo.
0: Forteza Rey, efectivamente. Es de la aristocracia mallorquina, ¿no? Yo creo que sí, ¿no, Luis?
1: Ojalá tuviéramos un palacete.
0: A ver, Juan Miguel, vamos con la información porque hay mucho que contarle a la audiencia y tenemos poco tiempo porque además hoy hay que saludar, aunque sea solo para decirles hola, ¿qué tal el verano? Hola. A Rodrigo Retor y José Estela y Pepe Serra, los habituales de los miércoles. Así que
3: vamos a
0: arrancar con el entreno, Juan Miguel, ¿te parece?
3: Con el entreno, que he estado por ahí esta mañana a primera hora en Son Bibiloni. La gran novedad es que Josep Cerdà ha empezado la semana entrenando con el grupo. Digo ha empezado la semana porque viene el equipo de 2 días libres, creo que merecidos porque llevan una pretemporada larga y porque ganaron el otro día contra el Real Valladolid. Charla de Luis García, como siempre, saludando uno a uno a sus futbolistas cuando han saltado al terreno de juego. tres bajas, Dani Luna, Calumba y Jan Salas, la de Calumba y Jan ya de sobra conocidas. Me dicen que Jan Salas va a empezar a... Algún día sí que se ha pasado por el césped, pero va a empezar ya la penúltima fase de su recuperación. Recordemos que tiene una lesión larga. Lo va a empezar en septiembre y en octubre ya se espera que empiece a entrenar con el grupo, ¿vale? Calumba también le queda un poquito y Dani Luna, te tengo que contar que podría salir a Croacia. El año pasado ya pudo salir a Croacia. Está negociando el Real Mallorca con el Rijeka croata un posible traspaso. No se descarta ninguna fórmula hasta ahora. Adelantaba esta información el compañero Sebastián Sousa de Portugal. Lo hemos podido confirmar en la zona 10. Está negociando el Mallorca la fórmula final de ese movimiento de Dani Luna. Un Dani Luna que yo creo que tiene que tomar una decisión. Tiene que tomar una decisión porque lleva tres cesiones consecutivas. Estuvo en Mirandés, en el Cartagena y la temporada pasada en el Huesca. Renovó hasta 2028 antes de salir cedido el último año, pero no acaba de contar. Yo creo que necesita ya sentirse importante, aunque te tengo que decir que igual que en el caso de Antonio Sánchez, a Luis García le gustaría contar con Dani Luna.
0: Yo es que creo que este chico, mira que más apostaba por él era Forteza.
1: €1 millón pagó el Real Mallorca, ¿no?, para que jugara en la cantera.
0: Sí, pero es un futbolista por el que tú apostaste.
1: Sí, claro.
0: Personalmente.
1: Yo creo que tiene calidad este chico. Puede que fue uno de los mejores jugadores.
3: Yo también lo creo, pero...
0: Pero si en segunda ya no cuentan contigo, es que tienes que marcharte.
3: No es que no cuenten con él, es que lo tiene difícil. Es que el centro del campo del Mallorca...
1: Yo si fuera él me iría porque llevas 3 años seguidos de sesiones en segunda y es un poco... El Mallorca tiene ese perfil de jugador, o tenía, tipo Javi Llabrés, que parece que hay un FOMO de ni conmigo ni sin mí. Yo no te dejo irte a otro lado, pero tampoco quiero que te marches, a no ser que sea cedido, ¿sabes? Te quiero retener. Entonces, pues no acabamos de entender muy bien algo que en el futuro me gustaría preguntarle a Arteix sobre cuál es el objetivo del Mallorca B para saber qué proyecto tiene el Real Mallorca.
3: Es que el año pasado a Luna prácticamente le obligan a renovar. Y dicen, oye, si te quieres ir cedido, perfecto, pero renovas hasta 2028 y es lo que hizo, ¿no? Renovó con las mismas condiciones económicas con las que llegó en 2023, en julio de 2023, y ahora pues quiere una mejora de contrato, si no es en el Mallorca, pues marchándose a otra liga como la croata, un buen equipo croata. También ha tenido interés de Portugal, así que veremos qué pasa con Dani Luna en los próximos días. De momento no hay acuerdo, ¿vale? Del entrenamiento poco más, solo un detalle. Los primeros en saltar al terreno de juego han sido Mateu Moré y Antonio Sánchez.
0: Dos futbolistas que puede ser que salgan.
3: Efectivamente, de hecho han salido prácticamente de la mano, muy juntos.
1: Qué bonito.
0: Qué bonito, ¿eh? ¿Te imaginas,
3: no sé,
0: de la mano los dos?
3: Detalle, ¿no?, del entrenamiento, porque ambos jugadores, lo venimos contando con detalle aquí en la zona 10, tienen posibilidades de marchar.
0: Más información, Juan Miguel, de la operación, por ejemplo, de Adrià Pedrosa. ¿Podemos decir algo? ¿Podemos contar algo? ¿Cómo
3: pues
0: está ese asunto con
3: que
0: el Mallorca?
3: Tengo que actualizar el tema de Adrià Pedrosa. Avanzamos el nombre el otro día, el lunes, aquí. O no sé si fue ayer, ya, verdad, no sé ni en qué día vivo, pero tema Adrià Pedrosa.
0: Fue el lunes, ¿no?
3: Creo que sí, ¿no?
1: No, ayer le llamamos.
3: Ah, sí, me llamasteis ayer, lo saqué el lunes por la tarde.
0: Ah, sí. Estoy un poco despistado también, perdón.
3: Primera opción del Real Mallorca, es la primera opción y ya ha salido esta mañana, que también me consta, que la Almería y el Girona también están interesados en él. Lo que te tengo que decir, y esa es la actualización, es que si no le llega un primera última hora a Pedrosa quiere jugar en el Mallorca, no hay más. Prioriza el Mallorca.
0: Qué bueno, qué bueno.
3: Por muchos motivos, por temas, bueno, deportivos sobre todo, y por Luis García Fernández, con el que coincidió en el Español. Así que vamos a esperar, a ver si no recibe ninguna propuesta de última hora de primera. Está aguantando algunos días más, porque todavía queda hasta el 1 de septiembre, pero su situación en Sevilla no es nada agradable, está apartado, como dijimos ayer, y la información es esa, la actualización, que prioriza al Mallorca en segunda división, porque hoy ha saltado el interés del Almería, el interés del Girona, que es correcto, pero el jugador quiere venir a Somos y baja a segunda división.
0: Pues esa puede ser la clave, vamos a ver qué pasa con Pedrosa, ¿no?
3: Si no sale bien lo de Pedrosa, que el Mallorca quiere que salga bien, también tendrá que aceptar el Mallorca las pretensiones, ¿no?, del Sevilla, que es una opción de compra de 2 kilos y posiblemente una cesión. Si no sale bien, el Mallorca tiene una opción B bastante potente. Mm-hmm. Bastante potente, que solo te doy una pista, no juega en España.
0: Un futbolista que no juega en España y que es la segunda opción por si Pedrosa falla,
3: sí,
0: ¿no?
3: Exacto, pero es que Pedrosa, yo ahora mismo lo veo bien. Lo que pasa es que está esperando a que no le llegue un primera última hora, es lógico, ¿no?
0: A ver qué sucede. ¿Alguna cosa más, Juan Miguel, que tenemos que ir a pausa?
3: Nada más. Esto es todo, que creo que no es poco.
0: Pues buena información, ¿eh? Siempre ampliada por Juan Miguel Sánchez, el rey de la información, aquí en la Zona 10, en Figui Radio. No se mueva nadie, por favor, ¿eh? Porque enseguida estamos con Rodrigo Rettori, José Estela y Pepe Serra.
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0: Bueno, bueno, bueno, en esta primera semana de vuelta de la zona 10, quiero saludar a los habituales de todos los días, ¿no? Hemos saludado a Pocendros, a Mengual, ayer a Tato, y nos toca hacerlo hoy con Rodrigo Retor y con José Estela y con Pepe Serra. Vamos con Rodrigo, que creo que ya nos está escuchando, al menos para saludarle. ¿Y qué tal les está yendo el verano? Venga.
1: Rodrigo Retor.
0: ¿Qué tal, Rodrigo? ¿Cómo estás? Muy buenas.
2: Muy buenas, mis amigos, ¿cómo estamos?
0: Bienvenido, amigo.
3: Rodrigo, ¿cómo tiempo? Estás, querido?
2: Una alegría escucharlos.
0: Este año, la última vez que nos vimos fue una comida que tuvimos, pero no ha vuelto a decir nada, ¿eh? Anda que avisas para comer otra vez, ¿o?
2: A ver, cuando haga falta, no hay problema, si es lo más fácil para apuntar eso.
3: Nos tienes olvidados,
0: Ro. Nos tienes en el olvido. Sí. ¿Cómo ha ido el veranito, Ro? ¿Qué tal?
3: Duro, sí, supongo, ¿no?
2: Sí, duro.
3: No te voy a hacer bullying, ¿vale? Porque te quiero mucho a ti.
4: Ah, es verdad, no me acordaba ya de eso. Es que está asumido ya. Roca, por favor, cuando empecemos el programa, ponme las dos estrellas, por favor.
0: Exacto.
3: Sí, no, como no, pobrecito. A Rodri le quiero mucho y no se lo merece. Además, él no es uno que salga con el pecho inflado ni que...
4: Ya no me acordaba de esto, la verdad.
3: Así que...
2: Escuchadme una cosa. Muy orgulloso de haber competido como pudimos. Nos dieron una paliza y estuvo claro que era un justo ganador del Mundial.
0: Creo que hoy hace un mes, me parece. Hoy hace un mes justo de la conquista
4: sí,
0: de
4: eso hemos metido a Ro.
0: Por España.
2: Correcto.
0: Ro, ahora te pregunto a ver cómo ves al Mallorca, pero déjame saludar también a José Estela, que nos está escuchando en sintonía de la Zona 10.
1: José Estela.
0: ¿Qué tal, José? ¿Cómo estás? Muy buenas.
5: ¿Qué tal? Buenas.
0: Amigo mío, sí,
3: José,
0: señor.
3: ¿Cómo va, mister?
5: ¿Qué tal? ¿Cómo estáis?
0: ¿Cómo va? Eso de mister me gusta, porque
3: sí,
0: claro...
3: Sí, porque tiene el síndrome de un tipo de personaje al que le dedicaré una carta en próximos programas, que es aquel tipo de yonki del fútbol...
4: El que se va a retirar y luego
3: cariño,
4: acaba en un banquillo.
3: Pero que cada
4: vez.
3: Temporada te dice que no, que es la última, que ya lo sí, deja. Incluso sí, sí. Tengo amigos que les he intentado fichar para el latigazo. Me dicen, ah, pues dime cosas. Esto me dicen en junio. Dime cosas porque yo ya lo he dejado, porque ya no quiero seguir tal. Y en agosto te dicen, no, bueno, es que claro...
0: Para contar a la audiencia, José Estela ha firmado por el Rafal. Un buen proyecto, José. Estamos contentos por eso, ¿eh? Muy bien, enhorabuena.
5: Yo también estoy muy contento. A ver, yo os comenté que lo que no iba a hacer era volver a entrenar en según qué sitio y en según de qué manera. Hay cosas a las que no puedes decir que no y en este caso el Rafael no podía decir que no, ya descansas menos todavía, que está de coordinación, entonces... Y luego sabiendo la gente que iba a estar conmigo ayudándome, pues que... ¿Qué puede salir mal? Nada.
3: Vuelta a casa, ¿no?
0: Vuelta a casa, totalmente.
3: Ojo, pródigo.
0: Creo que es tercer proyecto en el Rafael, ¿no, José?
5: Exactamente, sí, sí. Cuando me fui, bueno, ascendimos a División de Honor y por desgracia pues descendieron el año pasado y bueno, vamos a ver este año.
0: Irá bien, hombre, estamos convencidos.
5: Pues no, no, nada puede salir mal.
0: No,
5: nada puede salir mal con la gente que tengo a mi alrededor. Es imposible. Y muy contento. La verdad, hacía muchísimos años que no estaba tan contento.
0: Qué bueno.
3: Qué bien, José.
0: Qué alegría escuchar eso, sí, señor. Mira, estamos todos motivados este año. Estamos felices. Ahora te pregunto, José, por el Mallorca. Pero antes, Rodrigo, ¿cómo has visto el inicio del Real Mallorca? Esa victoria contra Valladolid 2-0, ¿te convenció el equipo de Luis García?
2: A ver, más que convencerme, lo importante es el resultado. Ahora lo que importa es ganar para poder trabajar en la tranquilidad de la victoria. Vos sabés que si no se gana es más complicado cada semana. Cuando se gana es más fácil trabajar. Yo creo que al final el Mallorca lo que tiene que tratar de buscar es acomodarse en las primeras jornadas, de estar arriba y a partir de ahí, bueno, seguir creciendo.
0: Es verdad, es mucho más fácil trabajar cuando se consiguen victorias. Para ti, José, ¿viste el partido? ¿Qué te pareció?
5: Sí, a ver, bueno, la dificultad que tiene la segunda división, ¿no? En la que los equipos están trabajadísimos y tácticamente son auténticas máquinas, ¿eh? Porque viste ese Valladolid como anuló de una manera, vamos, brutal al Mallorca. Tuvo sus arranques, es verdad. A mí me gustó, me gustó el partido. Pero la dificultad que hay para ganar. Fíjate que Mallorca consigue la victoria siendo mejor que el Valladolid, es verdad, pero la consigue a balón parado, que no tiene, o sea, que tiene todo el mérito, pero que va a ser dificilísimo cada partido, porque yo creo que la diferencia más grande que hay de segunda a primera, la primera está toda la calidad a nivel de jugadores, pero es que en la segunda los entrenadores y el rigor táctico es brutal, ¿eh? O sea, no se cede un espacio por ninguna parte del campo. Mira el centro campo que tenía Mallorca y hasta el gol, todos teníamos muchísimas dudas de que ese centro que fuera el titular de primera división.
3: Es que a colación de lo que decía José Estela, pese a la victoria 2-0 ante el Valladolid, el Mallorca ha sido el quinto equipo de toda la Liga Hypermotion que menos disparos ha hecho, 7 en la jornada 1, muy lejos de los 27 del Girona o 25 del Andorra.
0: Es que no fue un partido de clara superioridad del Real Mallorca, pero ganó, que es lo importante. Yo es lo que le pido al equipo este año, ¿eh? Yo me da igual la floritura, me da igual el juego, lo que quiero son victorias, Rodrigo. Es que hoy en día...
2: Es que al final, escúchame una cosa, Robert, es verdad que no remató mucho esto, pero nadie puede discutir que el triunfo fue solvente. Tampoco te creó tanto el rival, es como explicaba antes José, va a ser todo muy trabado, todo muy estudiado, todo muy difícil, y al final para mí la Hypermotion es la liga más compleja de todas, la de acá de España, es la más difícil de todas, ¿vale? Es muy larga, tiene muchas vueltas, hay que mantener un ritmo constante y no dejar puntos porque enseguida se te meten en equipos porque hay una competencia feroz y la diferencia es mínima. Y creo que el Mallorca arrancó ganando, que era lo importante, nada más.
0: Chicos, pues la verdad es que solo quería saludaros en el día de hoy. Volveremos en septiembre con las tertulias, pero gracias por estar a los dos, a José Estela, Rodrigo Rettori. Gracias a los dos, porque quería ver cómo os iba el verano y veo que por lo menos os está yendo bien y encima con proyectos ilusionantes como el de José Estela en el Rafal. Así que, chicos, gracias, Rodrigo, gracias, José. Un abrazo a los dos.
2: Un abrazo a todos para José en la temporada.
0: Gracias, chicos. Gracias. Tengo ganas ya de verlos en persona. José Estela, Rodrigo Rettori, hombres habituales de los miércoles aquí en la zona 10. Nos falta saludar a Pepe Serra, que lo hacemos enseguida, pero la verdad es que ilusionados también, Fíjate, nuestro José Estela ya tiene banquillo. El del Rafal parecía que no, Luis, pero finalmente sí.
3: No, pero sí,
0: Es un no, pero sí.
3: Era un no, pero sí.
0: Claro, cuando tú tienes el mono de entrenador, cuando tienes ganas de entrenar, al final es que...
4: Es una droga, Es una droga. Entrenar,
3: ¿Puedo dar un datito de...?
0: Esto es como la radio, yo siempre digo, ya no más.
3: Es verdad, cada año me vienes llorando en julio...
4: ¿Sabías que igual acabo en un banquillo este año?
0: ¿Igual acabas en un banquillo?
4: ¿De segundo?
0: Sí. Pero banquillo de un equipo de...
3: De Calviá, Chavalines. Huele Calviá por ahí,
4: ¿Tú te crees que puedo estar todos los días liado con...
0: Huele a Calviá eso, ¿eh?
3: Una Levina.
4: Por eso te digo de segundo, de primero ni en broma.
0: Huele a Calviá que apesta eso, ¿eh?
3: Sí, huele o playa.
4: Cuidado porque no es de Calviá, ¿eh?
0: No es de Calviá, es de Palma.
3: Entonces tiene que ser un buen club para que no te salgas de tu zona de confort, ¿no?
0: Pues a José Estela le ha pasado lo mismo que le pasa a Roberto Mateo todos los años, que digo, ¿no? Desmotivado con el descenso del Mallorca, digo, ya no volvemos a la radio, lo dejamos, pero luego vuelves porque siempre tienes ganas de...
3: Porque hay mono al final lo echas de menos. Os doy un datito de una sección que voy a estrenar también esta temporada, que es Las Viudas de Orteis, ¿vale? En el cual pues hablaremos de jugadores que estuvieron durante su dirección deportiva.
0: De inicio me mola el nombre,
3: y que están en otros clubs, ¿no? Un poco para ser nostálgicos con lo que...
4: Podríamos llamar a Orteis un día, ¿no?
3: Viene
4: siempre cuando acabe el mercado.
0: Es amigo nuestro, Pablo Orteis.
4: Ahora van a empezar a llegar las peticiones.
3: El datito de Viudas de Orteis. Ayer hubo un Fenerbahce Olympique de Lyon en el que se enfrentaron Murici contra Dominic Graf en la ida de... No sé qué competición europea.
4: La
3: creo
4: fase
3: que es
4: previa de Champions League.
3: Es de Champions.
4: Y juegan ahora la vuelta la semana que viene en Lyon.
3: 1-1.
0: 1-1. Pues nada, a ver qué sucede. Las viudas de Orteis. Buena sección de Luis Forteza. Déjame saludar a nuestro último de los miércoles, nuestro último invitado de hoy. Es Pepe Serra, está con nosotros ya.
1: Pepe Serra.
0: ¿Qué tal, Pepe? ¿Cómo estás? Muy buenas.
6: ¿Qué tal, Robertito? ¿Cómo va eso?
0: Bueno, nosotros bien. Ya arrancando, ya trabajando. ¿Tú qué tal el verano?
6: Pues bien, para arriba, para abajo, tú ya sabes.
0: No paras, Vaya veranito llevas,
3: Tócala otra vez, maestro. Otro que también parecía que no, pero sí, ¿no? Porque Pep Serra también es... A veces dice, no, que yo no creo que... Y luego siempre sí, ¿no?
0: Pep Serra tiene siempre mono de fútbol. Pep Serra, tú al final, si le hablas de fútbol, le está contento.
4: Si le gusta tanto el fútbol, le debe gustar Rodri. ¿Qué opinas de su fichaje por el Barça, Pepe?
6: ¿Cómo le gusta? Hay cosas que no cambian también, ¿eh? Aunque haga calor...
4: Vengo de vacaciones, Pepe. Estoy en plenitud de condiciones.
3: Está en su prime.
6: Pues mira, te voy a ser sincero. Me jode mucho porque a mí Rodri me encanta. Me parece el mejor futbolista del mundo.
3: Ya. Si no se lesiona, la verdad es que es un gran fichaje para el Barça.
4: Sí, la verdad que sí.
0: Yo sigo pensando que la gente...
4: Y para la Liga.
0: Que la gente...
3: Pero aquí eso lo hablamos Hypermotion, Juanmi.
4: Sí, no he visto nada de la Liga todavía.
0: A ver, Pepe Serra está ya viendo la Hypermotion. ¿Viste el partido otro día contra el Valladolid?
4: Ha contratado Fibui, 4 euros.
6: Sí, que lo vi. Sí. Bueno, bien, ¿no? O sea, es que se me hace raro ahora. Es que me tengo que acostumbrar. Pero bueno, al final, ayer fue... La semana pasada fue un partido de primera división, porque Valladolid también es un equipo que suele estar... Que suele estar por ahí arriba, pero bueno, veremos este año, aún es pronto para sacar conclusiones.
0: Nos toca adaptarnos, Pepe, nos toca estar pendientes este año de Ceuta, de Burgos, de Las Palmas, de Sabadell,
3: Tenerife,
0: de
6: Granada,
0: Celta Fortuna.
6: También,
3: Real
6: bueno,
3: Sociedad
6: también
3: B.
6: Tiene su parte esa, ¿eh? También tiene su parte. También hay que acordarse de dónde viene uno, ¿eh?
0: Sí,
6: no,
0: sí,
6: no es tan
0: sí,
6: malo
0: sí,
6: tampoco.
0: Sí.
6: Sacando lo positivo, ¿eh?
3: Siempre que sea o no un año de transición y que el Mallorca suba directo.
6: Es que eso es otro tema. Es que si este año no sube, se complica. Se complica bastante. Hay equipos como el Depor que se han pegado 10 años. Veremos a ver. Es muy pronto para evaluar. Creo que el mercado de Mallorca creo que ha sido bueno. También pienso que no está cerrado, porque con la cantidad de dinero que ha ingresado, yo creo que tiene que hacer un esfuerzo más. Y sobre todo, es que en segunda yo creo que un delantero centro que te asegure 15, 20 goles, si te cuesta 7, pues los pagas. O sea, pienso yo, ¿eh? Si tu objetivo es 100% subir, me faltan cositas en el equipo. Faltan cositas.
0: Pues a ver qué pasa, a ver qué hace Pablo Ortiz en este tramo final de mercado.
4: Y ya están los técnicos del Ayuntamiento de Granada en los nuevos Los Cármenes.
0: Perfecto, revisando si se puede jugar el partido. Pepe, ha sido un placer, cuídate mucho, queríamos saludarte solo. Un abrazo.
6: Pues ya está, pues entonces ya estoy feliz, me habéis arreglado el día.
0: Claro, sí, grande, Pepiño. Eres grande, Pepito. Hasta luego.
6: Venga, un saludo de Ibiza.
0: Adiós.
6: Vamos.
0: Adiós. Juan Miguel, hasta luego. Nos vemos mañana.
4: Nos vemos mañana.
0: Mañana Radio Show Forteza.
4: Sí.
0: Mañana llega el auténtico Radio Show Deportivo de las Islas aquí en la Zona 10. Sean buenos, pero sobre todo felices. Chao, adiós.